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1: Oh, sí, Señor, te alabamos por la libertad que tenemos en ti.

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Te alabamos, Padre. Señor, tú estás buscando verdaderos adoradores. Yo te pido que esta noche tú encuentres en nosotros, Señor, verdaderos adoradores. Y Señor, queremos declarar que cada día te necesitamos más y más.

aplauso a mi Señor. Porque Él es bueno. Porque Él es precioso. Señor, queremos reconocer en esta noche tu gran poder.

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Queremos ser hombres de palabra. Queremos ser hombres íntegros ante tu presencia, oh Dios. Permítenos ser esos hombres.

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0: Sí, Señor.
1: Dios no anda buscando gente competente. Anda buscando más bien gente que quieran estar en la competencia. ¿Alguien puede aplaudir fuertemente al Dios de la gloria? Amén. Amén.

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1: Tuyo es el reino.

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Georgina era su nombre. Una abuelita tierna que con autoridad nos hablaba de Dios. Perseveró ella con fe y él respondió a su clamor.

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Señor, hablamos sobre tantos hijos pródigos que un día te conocieron pero se apartaron de ti. Eres un Dios tan amoroso que dejaste a las 99 ovejas para buscar aquella que se extravió. Que hoy, ahora mismo, toda persona siente el poder de tu amor.

Gente, míreme por un momentito. Este disco se llama La Mesa. Y yo siento que ahora mismo en el mundo entero hay madres que no pueden dormir sentados a la mesa llorando, diciendo: regresa mi hijo a casa, Señor. Que no se pierda mis hijos. Sácalos de las drogas, sácalos del alcohol. Hay padres que no dejan de doblar sus rodillas, esperando que sus hijos lleguen a las tantas de la noche y no se acuestan arrodillados diciendo: Padre, protégeme al muchacho, vuélvelo a ti, vuélvelo a ti, vuélvelo a ti. Sí, es que la mesa tal vez no es alegría para muchos. La mesa es un lugar de botar lágrimas y decir: Señor, que regresen, que regresen. Y yo necesito que hoy, por favor, mientras lo cantemos una vez más con nuestras manos arriba, que se convierta en un clamor, que se convierta en una intercesión sobre familiares tuyos que no conocen de Jesús, sobre familiares tuyos que no le sirven aún a Cristo, sobre gente. Seamos la voz de madres que oran por sus hijos, seamos la voz de padres que oran por sus hijos, seamos la voz de hermanos que oran por

este es un momento muy clave. En la parábola del hijo pródigo, la razón por la cual el hijo regresó a la casa, bueno, fueron dos. Número uno, se topó con un padre sustituto. No era su padre biológico, pero era un padre sustituto. Fue la respuesta a la oración de su padre biológico. Padre, yo oro en el nombre de Jesús que a la distancia nuestra gente, los que están perdidos, extraviados, se topen con la gente correcta, que los regrese a casa. Que no se topen con la gente incorrecta, que se topen con padres sustitutos y madres sustitutas, que los regrese a casa. Este padre lo regresó a casa, pero dice la Biblia claro en la segunda razón, el hijo recapacitó. Diga conmigo: recapacitó. Nadie va a cambiar si no recapacita antes. Levantamos nuestras manos al cielo y oramos que el switch de recapacitar se prenda. ¿Entiende lo que estamos diciendo? Se prenda sobre los que están extraviados ahora en el nombre de Jesús, y se le ilumine la luz de Cristo, que disipa toda tiniebla. En el principio era el Verbo, y el Verbo era con Dios, y el Verbo era Dios, y la luz resplandeció sobre las tinieblas y disipó las tinieblas. Habla, Señor, y todo cambia. Habla sobre mí, habla salvación, habla libertad, habla reconciliación.

Entonces, ¿sabes con lo que lucha la gente a veces cuando falla? Con la vergüenza. Y eso lo suma la crítica de la gente, decir, nunca te levantarás. Pero yo vengo a decirte, eso es mentira del diablo. Por eso Cristo fue a la cruz, para decirle al mismo diablo, se acabó el peso de la vergüenza, el peso de la acusación y condenación. Jesús vino a tomar nuestro pecado y vergüenza para hacernos libres. Levante sus manos, reciba sanidad, libertad. Abraza al que está al lado y dile, hay perdón, hay sanidad. Vuelve a comenzar.

Nadie va a cambiar con crítica y señalamiento, pero sí van a cambiar con la primera cara que Jesús nos mostró en la cruz a la humanidad: gracia, perdón, amor y misericordia. Última vez.

Levanta sus manos, cierra tus ojitos como el que recibe. Siento que Él está hablando ahora. Él está hablando sobre ti.

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1: Hay cosas en la vida que yo quisiera comprender, y una de ellas es el amor de Dios.

porque de tal manera amó Dios al mundo, que ha dado a su Hijo unigénito, para que todo aquel que en Él cree no se pierda más, tenga la vida.

0: a Daniel orando y rogando en presencia de su Dios. Fueron luego ante el rey y le hablaron del edicto real.
1: No has confirmado el edicto que cualquiera que en el espacio de 30 días pida a cualquier dios u hombre fuera de ti, oh rey, sea echado en el foso de los leones.
0: Respondió el rey diciendo:
1: verdad es, conforme a la ley de Media y de Persia, la cual no puede ser abrogada.
0: Entonces el rey mandó y trajeron a Daniel y le echaron en el foso de los leones. Y le dijo el rey a Daniel:
1: Daniel, el Dios tuyo, a quien tú continuamente sirves, él te libre.

0: y acercándose al foso, llamó a voces a Daniel, con voz triste le dijo:
1: Daniel, siervo del Dios viviente, el Dios tuyo a quien tú continuamente sirves, te ha podido librar de los leones.
0: Entonces Daniel respondió al rey:

Hay una promesa de parte de Dios en el Salmo 92:10 que dice: pero tú aumentarás mis fuerzas como las del búfalo, seré ungido con aceite fresco,

0: por esas fuerzas de búfalo que tú nos das.
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Aleluya. Gloria a Dios. Como Ruth y Noemí.

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1: Di conmigo: Jesús, tú eres mi fiel amigo. Tú nunca cambias. Eres el mismo ayer, hoy y por los siglos. Ayúdame a mí a serte fiel a ti cada día de mi vida. Ese es mi deseo.

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y ayúdanos a perdonar. Te exaltamos, Señor, y bendecimos tu santo nombre. Ayúdanos a poder amar a los demás. Sí, Señor. Aleluya. Aleluya. Fuerte el aplauso al Señor.

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1: ¡Tú eres la roca, Jesús!

0: Dios omnipotente.
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2: Con sabiduría afirmó el Señor la tierra. Con inteligencia estableció los cielos. Por su conocimiento se apartaron las aguas, y las nubes dejaron caer su rocío. Hijo mío, conserva el buen juicio. No pierdas de vista la discreción. Te serán fuente de vida, te adornarán como un collar. Podrás correr tranquilo tu camino, y tus pies no tropezarán. 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
1: La noche ha pasado, la tempestad se fue, muy débil y cansado esperando amanecer.
2: Que la gracia del Señor nos acompañe siempre. Muy buenos días, amados hermanos. Qué bendición tan grande poder despertar a un nuevo día. ¿Y por qué no agradecer a nuestro Dios? Un abrazo para todos, especialmente para todos nuestros amigos. Y gracias por mis hermanos que desde muy temprano nos acompañan. Un abrazo allá en Colombia, a Jenny Elizabeth, a Maya, Dios te bendiga, hermana. A mi hermana Inés Caballero. Y pues todo el cariño a nuestro querido pastor Evans Bustamante, que también desde muy temprano con su congregación, ellos están delante del Señor en ese altar de gratitud. Dios te bendiga, pastor, y gracias por respaldar la radio. El Señor nunca se equivocó en poner a personas muy eficientes, importantes, para respaldar el ministerio de la radio. Un abrazo para toda la familia también, su esposa, mi hermana Rosita, sus hijas y para el equipo, el ministerio de la congregación allá. Y también su equipo de trabajo en la radio Parusía. Que Dios bendiga grandemente. Aquí estamos nosotros, como siempre, tus amigos, amaneciendo con Dios.
3: Buenos días, Dios les bendiga, mis amados hermanos. Estamos aquí, amaneciendo con Dios, con alegría y gratitud al Señor, porque Él es bueno y para siempre su misericordia. La palabra del Señor habla a nuestro corazón. Y hoy leemos el libro de los Hechos, capítulo 2, desde el verso 41. Así pues, los que hicieron caso de su mensaje fueron bautizados, y aquel día se agregaron a los creyentes unas 3,000 personas, y eran fieles en conservar la enseñanza de los apóstoles, en compartir lo que tenían, en reunirse para partir el pan y en la oración. Todos estaban asombrados a causa de los muchos milagros y señales que Dios hacía por medio de los apóstoles. Todos los que creían estaban muy unidos y compartían sus bienes entre sí. Vendían sus propiedades y todo lo que tenían y repartían el dinero según las necesidades de cada uno. Todos los días se reunían en el templo y en las casas partían el pan y comían juntos con alegría y sencillez de corazón. Alababan a Dios y eran estimados por todos. Y cada día el Señor hacía crecer la comunidad con el número de los que Él iba llamando a la salvación. Aleluya. Señor y Dios, te damos gracias en este tiempo hermoso. Gracias por tus bendiciones. Gracias, Señor, por hacernos salvos, justificados, por el sacrificio que Jesús, nuestro Salvador. Gracias, Señor, por darnos vida y vida abundante. Gracias, oh Dios, porque eres bueno, porque tú alcanzas al necesitado, porque llegas para poner alegría a las vidas. Gracias, Señor. Oh Dios, en este nuevo día, en este nuevo tiempo que nos das, te agradecemos, Señor, por la vida de nuestra familia, nuestros hijos, por la vida, Señor, de tu iglesia, tu pueblo, que está en todas las naciones, Te bendecimos, Señor. Que siga tu Santo Espíritu hablando a cada corazón. Precioso Dios, mi alma te alaba. No hay nadie como tú, Señor. Eres Dios incomparable, Dios maravilloso. Aleluya. Dios de Abraham, de Isaac y de Jacob. Oh, El Shaddai. Oh, Jehová Jireh. Aleluya, nuestro proveedor. Señor mío, llega, Señor, con tu bendición a cada hogar, Señor, a cada familia. Oh, Dios, seas tú bendiciendo, mi Dios, a cada niño, Señor. Mira, Señor, cuántos están pasando necesidades. Sé propicio, Señor, por favor. Venimos declarando en tu nombre que contigo todo es posible. Declaramos, Señor, por tu palabra, Señor, que las cosas son hechas nuevas en ti, Señor. Que tú renuevas y restauras las familias. Que tú, Señor, cambia los corazones, Dios mío. Que tú puedes y tienes el poder suficiente para obrar en cada vida. Gracias, Señor. Gracias, oh Dios. Fortalece la fe de mis hermanos. Señor mío, aguardamos una esperanza en ti. Esa esperanza viva, Señor. Ayúdanos y fortalece tu iglesia de tal manera que pueda seguir amándote y sirviéndote con toda la fuerza, con todo, Señor, con toda nuestra mente. Oh Dios, gracias, precioso Señor. Bendice cada ministerio. Venimos declarando ministerio fructífero, Señor. Aleluya, que cada creyente crece, aún en medio de las dificultades y las pruebas, Señor. Tu pueblo, Señor, oh Dios, te da las gracias. Oh Dios eterno, mira a mis hermanos allá en Caracas, Señor. Mira, Señor, en todo Venezuela, Señor, ten misericordia. Aquí en nuestro Perú, en todas las naciones, Señor, donde hay aún persecución, aún, Señor, Dios mío, tanta necesidad. Dios eterno, seas tú obrando, obrando de una manera maravillosa, Señor. Gracias por este tiempo. Precioso Dios, a tu nombre sea toda gloria. Gracias, Señor, por bendecir esta señal digital. Gracias por cada integrante. Gracias por cada colaborador. Gracias por cada ministerio, Señor. A ti sea toda gloria por los siglos de los siglos. Gracias, amado Espíritu Santo. Gracias, Señor, en el nombre de Jesús. Hemos orado creyendo que contigo todo es posible. Gracias, Señor. Aleluya. Amén.

0: Sé que hoy es un día muy, pero muy importante, porque el Señor nos permite para cada uno de nosotros despertar a un nuevo día. Gracias, hermana Elsa Aldave, por tu compañía, hermano Jorge Víctor Anca, pues nuestro hermano de la Sierra Central, un abrazo para usted. Y pues esto es nuestra programación, ya estamos compartiendo un paquete de audios a través de la plataforma de WhatsApp a muchas agregados, a muchos agendados, y ellos a la vez lo están ya reenviando a otros. Aquí estamos compartiendo esta bendición, y pues dentro de nuestra programación, esta nueva temporada, como lo llama nuestro querido pastor Evans, volvemos a tener Café con Jesús, una secuencia especial, un devocional muy, pero muy importante desde hace mucho tiempo. Y pues dentro de la programación de Estéreo Revelación Radio en línea, aquí estamos. Bendiciones, mi querido pastor, y bienvenido a Amaneciendo con Dios.
1: Qué bueno y maravilloso es nuestro papito Dios, ¿verdad? Hoy despertamos con nuevas fuerzas. Gracias al Señor por sus cuidados. Gracias a Él por su compañía. No hay mejor compañía que del Espíritu Santo, quien no solamente nos acompaña cada día, sino está también para ayudarnos, enseñarnos, instruirnos y guiarnos. Y cuando fallamos, redarguye nuestros corazones. Es que Él quiere que cada día agrademos a Papito Dios. Y bien, ya estamos listos para compartir el café devocional de Café con Jesús. Soy el pastor Evans Bustamante, y este es el café devocional. Dice Gálatas capítulo 1, versículo 10. ¿Busco ahora convencer a los hombres o a Dios? ¿Será que busco agradar a los hombres? Si yo todavía tratara de agradar a los hombres, no sería siervo de Cristo. Esta es una pregunta que nos llega con fuerza. ¿A quién queremos realmente agradar? Vivimos en una época marcada por constantes expectativas, opiniones y expresiones. Las redes sociales, el trabajo, la familia e incluso la iglesia pueden, sin darnos cuenta, impulsarnos hacia una vida guiada por el deseo de aprobación humana. Poco a poco, corremos el riesgo de moldear nuestras decisiones para ser aceptados, alabados o reconocidos. Jesús es el mayor ejemplo de alguien que vivió exclusivamente para complacer al Padre. En ningún momento buscó popularidad ni comodidad personal. Muchas de sus palabras confrontaron a líderes religiosos, multitudes e incluso a sus propios discípulos. Jesús sanó, enseñó y amó profundamente, pero nunca comprometió la verdad para conservar seguidores, incluso cuando esto lo llevó al rechazo, al dolor y a la cruz. Se mantuvo fiel a la voluntad de Dios. La vida de Jesús nos enseña que complacer a Dios no siempre será el camino más fácil, pero siempre será el más verdadero. La obediencia al Padre le costó todo a Cristo, pero también trajo redención, vida y esperanza a toda la humanidad. Cuando elegimos agradar a Dios, podemos enfrentarnos a la incomprensión, a la crítica o a la soledad, pero obtenemos algo mucho mayor: comunión con Él y paz en nuestros corazones. Hoy, esta pregunta resuena en cada uno de nosotros. ¿Nuestras decisiones reflejan la voluntad de Dios o el miedo a desagradar a los demás? ¿O acaso nuestro carácter se mantiene firme incluso cuando nadie nos ve? Vivamos como Jesús, con la mirada puesta en el Padre, seguros de que agradarle es el mayor propósito de nuestro camino. Después de todo, agradar a Dios es vivir en armonía con aquello para lo que fuimos creados. Desde luego, vivamos para agradar a Dios cada día. Antes de decidir algo, ora y pregúntate si tu decisión glorifica a Dios, incluso si conlleva rechazo, incomodidad o pérdida temporal de la aprobación humana. Examina tus motivaciones, verificando si tus actitudes, palabras y posturas reflejan una obediencia sincera a Dios o simplemente un deseo de constante aceptación social. Ten la valentía de seguir el ejemplo de Jesús, permaneciendo fiel a la verdad, incluso cuando te cueste relaciones, comodidad personal y un reconocimiento terrenal momentáneo. Acompáñame a un momento de oración. Oremos. Papito Dios, venimos ante ti con humildad, pidiéndote que alinees nuestra voluntad con la tuya. Enséñanos a vivir no para complacer a los demás, sino para honrar tu nombre en cada decisión. Danos la valentía para seguir el ejemplo de Jesús, permaneciendo firmes en la verdad, incluso ante las dificultades. Purifica nuestras intenciones, fortalece nuestra fe y guía nuestros pasos según tu propósito. Que nuestras vidas te glorifiquen hoy y siempre. En el nombre de Jesús, amén. Ha sido un gran privilegio haber podido compartir el café devocional de Café con Jesús. Soy el pastor Evans Bustamante. Gracias mil por su sintonía y por compartir este podcast con tus amistades. Y me despido enviándote un super abrazo. Rompe costillas. Mil bendiciones. Hasta nuestro próximo programa.
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0: Estamos amaneciendo con Dios. Un abrazo para todos nuestros hermanos y amigos que cada mañana nos acompañan.

0: Estamos recordando otra vez, cómo no poder, cómo vamos a olvidar a Rosy García, una adoradora de verdad. Nos alegramos mucho poder disfrutar cada mañana de su compañía, amados hermanos. Dios bendiga también a todos mis hermanos que hacen un trabajo muy especial en compartir todo lo que nosotros aquí editamos, hacemos, agrupamos programas devocionales y lo compartimos a través del WhatsApp y ellos lo vuelven a reenviar todavía. Un abrazo, hermana Rosa Leonila Fernández, de ese cálido y hermoso desierto de Piura, parte del norte de Perú. Ya tenemos aquí a mi hermana Dalia Alfonso desde los Estados Unidos, pues aunque está con su salud quebrantada, pero está con responsabilidad compartiendo las prédicas de los sábados. Bienvenida, hermana.
1: Buenos días, familia de Estéreo Revelación Radio. Dios les continúa bendiciendo en esta mañana, en este día que ha hecho el Señor para que nos gocemos en Él. Y soy su hermana Dalia y quiero compartir con ustedes la palabra del Señor que se encuentra en el libro de Marcos, capítulo 10, a partir del verso del 46 al 52. Y le estaba poniendo como tema a esta pequeña meditación, el deseo que cambió una vida. Oremos, Señor, gracias por este día. Gracias por tu palabra, Señor. Te pido perdón por mis faltas, por mis pecados. Y te pido, Padre, que tú estés hablando a tu pueblo en esta hora, Dios mío. Espíritu Santo, que cada cosa que pidamos, Señor, creyendo con fe, lo recibiremos en tu nombre, Jesús. Gracias te damos, Señor, en el nombre de Jesús. Amén y amén. Y dice la palabra del Señor. Entonces vinieron a Jericó. Y al salir de Jericó, él y sus discípulos y una gran multitud, Bartimeo el ciego, hijo de Timeo, estaba sentado junto al camino mendigando. Y oyendo que era Jesús Nazareno, comenzó a dar voces y a decir: Jesús, hijo de David, ten misericordia de mí. Y muchos le reprendían para que callase, pero él clamaba mucho más: Hijo de David, ten misericordia de mí. Entonces Jesús, deteniéndose, mandó llamarle y llamaron al ciego diciéndole: Ten confianza, levántate, te llama. Él entonces, arrojando su capa, se levantó y vino a Jesús. Respondiendo Jesús le dijo: ¿Qué quieres que te haga? Y el ciego le dijo: Maestro, que recobre la vista. Y Jesús le dijo: Vete, tu fe te ha salvado. Y enseguida recobró la vista y seguía a Jesús en el camino. Mis hermanos, la historia de este hombre llamado Bartimeo nos enseña que un deseo verdadero de encontrarse con Jesús puede transformar completamente la vida de una persona, mis hermanos. ¿Saben? Bartimeo era un hombre ciego, era un hombre pobre, era un hombre rechazado por la sociedad. Dice la palabra de Dios que Bartimeo estaba sentado junto al camino, allí donde no tenía ninguna esperanza humana. Pero, ¿sabe? Dentro del corazón de este hombre había un deseo que nadie podía apagar. Y ese deseo era que este hombre quería, anhelaba recibir ese milagro que solo Dios le podía dar. Así que cuando Bartimeo escuchó que Jesús estaba pasando por aquel lugar, amén, él no dejó pasar esta oportunidad. Inmediatamente este hombre comenzó a gritar: Jesús, hijo de David, ten misericordia de mí. Amén. ¿Sabe? Dice la palabra que muchos intentaron callar a este hombre. Pero mientras más reprendían a este hombre para que hiciera silencio, más fuerte este hombre clamaba, más fuerte este hombre le gritaba: Jesús, Hijo de David. ¿Sabe? El deseo que este hombre tenía de recibir su milagro era más grande, mis hermanos, que el temor a cualquier crítica que le podían estar haciendo las personas que le estaban viendo. Y así también sucede con nosotros. Amén. Cuando el deseo que hay en nuestro corazón de buscar a Cristo es genuino, ¿sabe? Nosotros no permitimos que esas voces de duda, que el miedo, que lo que las personas puedan decir o pensar, nos detengan. Amén. Quien tiene hambre de Jesús, persevera hasta el final para recibir la respuesta que tanto necesita.

amando con fe. Si recuerdan la palabra de la semana pasada, les estuve hablando acerca de esa mujer de flujo de sangre que con tan solo tocar el borde del manto del maestro fue sana. Y el Señor sentía, el Señor supo que había salido un poder de él, ¿sabe? Pero hoy estamos viendo la historia de este hombre. De este hombre que también le criticaban, este hombre que también le querían callar la boca cuando Jesús iba pasando, pero Jesús lo escuchó. Y Jesús siempre te escucha. Así que no te calles. Comienza a llamar al maestro. Habla con el maestro. Dile al maestro lo que estás necesitando, como este hombre. Amén. ¿Sabe? Jesús llamó y le dijo. Jesús mandó a llamar a Bartimeo. Así que Bartimeo dejó su manto. ¿Sabe? Y el manto significa un símbolo de angustia, un símbolo de la condición por la cual este hombre estaba atravesando. Este hombre se quitó su manto e inmediatamente fue hacia Jesús. Este hombre estaba dispuesto a abandonar todo aquello, mis hermanos, que representaba su pasado. Porque este hombre anhelaba abrazar una nueva vida. Así que se quitó esa capa de enfermedad que estaba sobre él, de angustia, y la dejó atrás, porque él fue a recibir ese milagro que sabía que Jesús le podía dar. Y Jesús solamente le hizo una pregunta bien sencilla: ¿qué quieres que haga por ti? ¿Sabes? Jesús conocía la necesidad de este hombre. Jesús no tenía la necesidad de preguntarle qué quieres que haga por ti, porque él sabía por lo que este hombre estaba atravesando. Pero ¿sabe algo? Jesús anhelaba escuchar la confesión de fe de Bartimeo. Y Bartimeo le respondió a Jesús inmediatamente, sin dudar, sin titubear, y le dijo: maestro, que recobre la vista. Y Jesús le dijo: vete, tu fe te ha salvado. Dice la palabra que en ese mismo instante Bartimeo recibió la vista. Aleluya. Y comenzó a seguir al maestro. Amén. Y esta palabra, mis hermanos, nos deja varias enseñanzas. Y vamos a estar viendo eso ahora un momentico. Este hombre, el mensaje que nos da esta palabra, nos enseña que nosotros como cristianos debemos desear más a Jesús que cualquier otra cosa. Nosotros como cristianos no debemos permitir que las dificultades, que las opiniones de los demás apaguen nuestro clamor. ¿Sabe? Como cristiano, esa fe que persevera, esa fe que es perseverante, siempre va a encontrar una respuesta de nuestro Señor. Para nosotros recibir lo que estamos anhelando, para nosotros recibir algo nuevo de Dios, tenemos que dejar atrás el viejo hombre, debemos de dejar atrás nuestro viejo manto, debemos de dejar atrás el pecado, el orgullo, el temor, la comodidad. Y quiero decirte que cuando nosotros dejemos todo eso atrás y nos acerquemos a Jesús en busca de un nuevo camino,
en busca de un nuevo

0: comienzo nuestras vidas van a ser diferente. ¿Sabe? Después que un verdadero discípulo recibe el milagro, no vuelve atrás. Este sigue a Jesús. Y te hago una pregunta en esta mañana. ¿Por qué sigues a Jesús? Aleluya. ¿Por qué no te quedas en tu casa descansando el domingo y vas y te levantas a la iglesia? ¿Sabes por qué? Porque Jesús vino a nuestras vidas y quitó nuestro pasado, quitó nuestro dolor y nos dio una nueva vida. ¿Sabe? Jesús merece que usted y yo le demos toda gloria y toda honra, mis hermanos. ¿Sabe? Este hombre salió gozoso. Este hombre no se detuvo, aunque la gente le dijeron, cállate. No, porque él necesitaba de su milagro. Y hay gente, hay voces que van a querer apagarte. Hay voces que van a querer que tú no llames al maestro. Van a querer que no te acerques al maestro. Pero quiero decirte que ese mismo Jesús que pasó por aquel lugar y que Bartimeo le escuchó y le siguió, es el mismo Jesús que hoy está cerca de nuestras vidas y está pasando por donde estamos nosotros. Hoy Jesús te sigue haciendo esa pregunta que le hizo a Bartimeo. ¿Qué quieres que haga por ti? ¿Sabes, mi hermano, mi hermana? Que el deseo de nosotros sea tan grande como el deseo que tenía Bartimeo, que clamó hasta ser escuchado por Jesús. Quiero decirte que si buscamos al Señor con todo nuestro corazón, Él se detiene. Él nos escucha. Él escucha tu clamor. Él ve tus lágrimas. Él ve tu angustia. Él te ve cuando nadie te ve. Dice la palabra en Mateo 5:6. Bienaventurados los que tienen hambre y sed de justicia, porque ellos serán saciados. Mis hermanos, que cada día tengamos hambre y sed del Maestro. Que cada día anhelemos acercarnos al Maestro. Porque como mismo Él estaba ahí para escuchar a Bartimeo, y está aquí para escucharte a ti. Te doy gracias, Señor, por tu palabra. Gracias por hablarnos, Señor, en esta mañana. Señor, mira la angustia por la cual están atravesando mis hermanos. Mira su situación. Tal vez es de enfermedad. No sé, Señor. Pero tú la conoces. Y te pido en esta mañana, Señor, que como hiciste con Bartimeo, hagas con tu pueblo. ¿Qué quieres que haga por ti? Te dice el Señor en esta mañana. ¿Sabes? Cuando el Señor te hace esa pregunta, respóndele. Ahora mismo el Señor te está diciendo,
1: ¿Qué quieres que haga por ti, iglesia? Y el Señor quiere que le digas: gracias, Señor. Gracias porque tú conoces mi corazón. Tú conoces el corazón de tus hijos. Pero hoy te decimos: Señor, quiero esto. Gracias, Señor. El Señor te dice en esta mañana: ve en paz. Gracias, Jesús. En el nombre de tu amado Jesús, tu iglesia te dice amén y amén.

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1: Estamos amaneciendo con Dios. Gracias, gracias por estar allí con nosotros. Hermana Sandra Marisol de Italia, Dios te bendiga. Dios bendiga a todos los que cada mañana nos acompañan. Muy agradecidos al Señor por su presencia, por compartir, por el trabajo que nos ayudan a hacer, de compartir todo este paquete de audios a través de la plataforma de WhatsApp. Y en esta temporada, nosotros, temporada de Fiestas Patrias, en el mes de julio hemos considerado compartir Principios para el Éxito, un libro muy precioso escrito por nuestro pastor Iván Bustamante. Y aquí tenemos una porción en la voz de nuestra querida pastora Segunda Arroyo. Decídete a prosperar. Vamos a juntos a escuchar esto.
2: Decídete a prosperar. Josué 1:8. Nunca se apartará de tu boca este libro de la ley, sino que de día y de noche meditarás en él, para que guardes y hagas conforme a lo que en él está escrito. Porque entonces harás prosperar tu camino y todo te irá bien. El prosperar es una decisión que debe traducirse en acciones que nos ayuden a concretarla. Si bien Dios es el que prospera, cada uno de nosotros somos los que hacemos o no prosperar nuestra vida conforme cómo actuamos. Con la salvación sucede lo mismo. Cristo es el que salva, pero cada uno decide si va a ser salvo o no. ¿Quieres que todo se te salga bien? Sigue el manual de instrucciones para tu vida. Esto es la Biblia. En toda decisión que tengas que tomar, ten en cuenta y fíjate lo que dice y aplica sus principios. Todos los días delante de ti está la bendición y la maldición, y tienes que escoger. La bendición consiste en obedecer a Dios y la maldición en desobedecerlo. A la hora de prosperar, debemos dejar de ser pasivos y empezar a ser proactivos. No te olvides que la vida no es un delivery, es un autoservicio. Deja de esperar que te lleguen las cosas y sal a buscarlas y tomarlas. Hoy bendigo tu vida para que con tus decisiones y acciones hagas prosperar tu camino obedeciendo a Dios en todo. Amén.

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Te saluda la pastora Glenda de Flores de la ciudad de Guatemala en el tiempo de clamor a Dios. Acompáñame. Mi buen Padre que estás en los cielos, estamos delante de tu presencia, orando, Dios mío, por cada necesidad, Dios mío, que hay en los hogares. Hoy ponemos delante de ti las familias, oramos por las familias extensivas, por las familias nucleares, que seas tú obrando de una manera sobreabundante, Señor, en cada vida, Señor. Te pido que extiendas esa mano divina, Dios mío, sobre cada persona, Dios mío, que habita, que forma parte, Señor mío, del núcleo familiar. La familia es el núcleo de la sociedad. Hoy oramos, Dios mío, para que tú les bendigas, para que tú les ayudes, Señor, para que sean tus manos poderosas obrando de una manera sobreabundante. Sean tus manos poderosas, Dios mío, obrando de una manera sobrenatural, Señor, sobre cada uno de ellos. Te pido una bendición grande, que la gracia y el favor tuyo sean sobre sus cabezas, Padre. Oramos por cada cabeza de hogar, para que seas tú, Dios mío, ayudándoles, seas tú proveyendo trabajo, seas tú, Dios mío, ayudándolos en cada proceso que atraviesan, Señor. Sean tus manos benditas, Dios mío, proveyendo trabajo. Aquellos padres de familia que están angustiados porque no tienen para pagar la colegiatura, los alquileres de casa, que no tienen, Señor mío, para la comida, Dios mío. Oramos, Señor amado, por esas deudas que han acarreado, Dios mío, por la falta de trabajo, Señor. Oramos para que esas tarjetas de crédito puedan pagarse. Clamo, Señor, porque tú eres el único perfecto Padre que puede hacer todas las cosas mucho más abundantes lo que nosotros pedimos. Hoy pongo delante de ti la vida de todos ellos. Te pido que extiendas tu mano de poder sobre cada criatura, que sean tus manos poderosas obrando de una manera especial aquellas mujeres que fungen como madres y padres al mismo tiempo. Dale la fuerza, la valentía para sacar adelante a sus hijos. Oramos por la unidad familiar, por aquellos matrimonios, Dios mío, que han llegado al divorcio, que están en procesos de separación. Mira a los hijos, Dios mío, el sufrimiento, Padre amado, porque no quieren separarse de sus padres, Señor. Hoy te pedimos, Señor mío, que restaures lo que necesita ser restaurado. Muchas veces tienen que separarse. Unos hijos se van con papá, otros hijos con mamá. Mira el dolor, Dios mío, que ellos tienen, Padre amado, a consecuencia, Dios mío, de las malas decisiones o por las transgresiones que cometieron, Padre amado. Porque toda transgresión tiene, Padre amado, factura en esta vida. Por eso, Padre amado, clamamos por la unidad, Señor mío, en la familia. Padre mío, mira aquellos hijos que no tienen buena relación con sus padres. Permíteles, Señor mío, que puedan, Padre amado, tener buena relación con papá y mamá, que puedan escuchar consejo, mi Señor. Ayuda a esos jóvenes, Dios mío, que se han refugiado en las drogas. Permite, Dios mío, que ellos puedan, Padre amado, salir adelante, que ellos puedan, Dios mío, proseguir en el camino de la fe. Aquellos que no te conocen, Señor mío, seas tú abriendo puertas de bendición. Padre, mira cuánto joven se mete en conflicto, Dios mío, y arrastra por las malas decisiones que toma, Dios mío, a toda la familia. Mira cuánto sufrimiento, cuánto dolor. Mira también, Dios mío, los vejámenes, Dios mío, que se cometen dentro de las familias, entre los tíos, entre los primos, Dios mío, las violaciones, Padre amado, en tus manos ponemos. Ten misericordia, Padre, no permitas, Dios mío, que los niños sufran, Padre. Oramos también por el maltrato infantil, Dios mío, de los mismos padres hacia los hijos. Clamo para que tengas misericordia. Clamo para que tu mano poderosa sea sobre ellos desde ahora y para siempre, Señor. Te lo pido en el nombre de tu Hijo amado, mi Señor, que seas tú ordenando todo lo que necesita ser ordenado, Padre, en el nombre poderoso de tu Hijo amado, Señor. Para ti no hay nada imposible, Señor. Para el que cree, dice tu palabra, que todo es posible.

0: muy agradecidos, hermanos, por habernos acompañado. Dios te bendiga a ti, tú que estás acompañándonos y estás escuchando esta señal digital. Que tengamos el día de hoy, es nuestro mayor anhelo, un hermoso día. Y al Señor, el Señor nos guarde. Un abrazo y esperamos encontrarnos el día de mañana en una nueva edición como esta. Bendiciones para todos. Buenos días.
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0: Gracias, muchachos. Bueno, esta es una noche muy especial para mí por muchas razones, como ya se han dado cuenta. Pero es una noche muy especial para mí porque una persona va a venir a cantar ahora una canción que la conozco desde que asomó la cara a este mundo. Y estoy hablando de mi hijo Adrián Roberto. Antes de que él naciera, le poníamos audífonos en la panza a su mamá. Para que él escuchara música y para que él conociera de música. Y a los 11 años cuando agarró la primera, bueno, más bien a los 6 años agarró el piano, pero a los 11 años agarró la guitarra y desde entonces no ha parado de escribir. Y para mí es un honor presentarles a mi hijo Adrián Roberto. Un aplauso para él, por favor.
1: Hola.

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antes de que terminemos, ponle la mano al que está al lado y dile: tú no estás solo. Cántale: tú no estás solo, tú no estás sola. Díselo: Emmanuel está contigo. Jesús prometió que no te dejará, no te desamparará, nunca, ningún minuto, ningún momento, cada segundo. Cuando haya, cuando no haya, en la enfermedad, en la salud, Él siempre estará contigo. Hoy recibe la seguridad que no estás solo, que no te quedarás solo.

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0: Queremos ser hombres de palabra. Queremos ser hombres íntegros ante tu presencia, Dios. Permítenos ser esos hombres.
1: Gabriel, quiero que tú nos dirijas en ese canto que dice: Jesús, eres mi buen pastor. Quiero invitar a que todos cerremos nuestros ojos. Gabriel.

Yo quiero escuchar las voces de mis hermanos cantándoselo al Señor. Jesús, eres mi buen pastor. Tú conoces mi camino.

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0: Gracias al Señor, tenemos 17 años cantándole al Señor. Mi esposa es maravillosa, es muy especial, ya que Dios la puso en mi camino y fue precisamente a través de ella que yo pude encontrarme con Cristo Jesús. Y aún recuerdo esos días maravillosos cuando, pues lógicamente, en el ambiente donde yo me desenvolvía, donde yo trabajaba, ninguna persona me hablaba de Dios. Y María Eugenia, mi esposa, fue la primera persona que me habló del Señor. Y eso me gustó porque ninguna mujer me había hablado del Señor. Y entonces ella empezó a invitarme a la iglesia y yo pues de pronto no acepté su invitación, pero el Señor tiene Él tiene sus planes y no era el momento, yo creo. Pero ella, María Eugenia, siguió insistiendo y en la segunda invitación acepté. Y gracias a Dios, aquí estamos, caminando con el Señor.
1: Dile, Señor, te quiero bendecir y siempre quiero amarte y darte la gloria.

0: abrazo, Señor. Siempre quiero darme vida para amarte, Señor. Quiero darme vida para amarte, Señor. Bendecirte. Cierra tus ojos conmigo, por favor. Señor, gracias por lo que has hecho por cada uno de nosotros, por el sacrificio en la cruz del Calvario. En esta noche queremos darte gracias, porque tú venciste en Calvario. Tenemos vida esta noche por tu sangre. Tenemos entrada delante del trono altísimo de Dios. Gracias, Señor.
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0: Juan Romero es un prolífico compositor que nos ha dejado tantas melodías tan hermosas como esta, que dice así.

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Voy a invitarle que esté de pie conmigo y vamos a clamar a Dios que nos sane. Señor, estamos tu pueblo reunido esta noche, humillados delante de ti. Queremos pedirte que sanes nuestra tierra. Cante conmigo así.

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1: Un corazón que practica perdón. Y les haremos la cita bíblica de Efesios 4:31 al 32. El remedio contra el enojo que produce la ofensa y el agravio es el perdón. Un corazón que ha desarrollado un espíritu perdonador se mantiene sano y libre de resentimientos, de odios y amarguras. Perdonar evita que se acumule la basura emocional tóxica en nuestro corazón. Es la forma de resentimiento, odio y amargura la causa de no perdonar. ¿Es difícil perdonar para ti? ¿Guardas resentimiento en tu corazón? ¿Te cuesta pedir perdón? ¿Cómo manejas el orgullo cuando tienes que pedir perdón? Mucha gente habla de perdón e inclusive parece practicarlo en apariencia, pero en muchos casos tienen una definición muy simplista, retórica y alejada de la experiencia personal, que no trae sanidad ni bienestar a los involucrados. El perdón no es un concepto superficial ni una simple práctica religiosa. Por el contrario, toca lo más hondo, íntimo y emocional del ser humano. Amado hermano, amada hermana, el perdón es una decisión personal. Amado hermano, amada hermana, el perdón es una decisión personal. Una de las dificultades con que se tropieza nuestra disposición a perdonar es entender que el perdón es una decisión. No esperes sentir aprecio o compasión por alguien para perdonar. Primero decides perdonar y luego las emociones se alinean a las acciones que conllevan a la decisión de perdonar. Perdonar implica una decisión espiritual y moral que refleja una postura conciliadora ante el ofensor. Es más que un mero sentimiento. La palabra de Dios nos exhorta a asumir una postura benigna y compasiva, una conciliadora ante los errores y faltas de nuestros hermanos, familiares, amigos, enemigos, etc. ¿Y a qué expresar perdón? Tal como lo indican los siguientes pasajes en Efesios 4:32. Colosenses 3:13 y Romanos 12:18. El perdón es una virtud. El perdón también puede ser visto así como una virtud espiritual y moral que requiere un desarrollo espiritual, porque implica compasión, amor, altruismo, coraje, entre otras virtudes. El perdón es un componente esencial en el carácter del cristiano. El amor y la compasión del creyente se aprecian en su disposición a perdonar. Amados, el perdón es un acto de renuncia a todo sentimiento de resentimiento u odio por el daño, injusticia y dolor de que se fue objeto por parte del ofensor y a favor de este último, lo cual se traduce en una postura conciliadora. Perdonar tiene que ver con un corazón sano. ¿Es fácil perdonar? El verdadero perdón no es fácil ni barato. Cuesta porque nos confronta con nuestra rabia, con nuestro dolor. El acto de perdonar nos recuerda las injusticias cometidas contra nosotros. Nos confronta además con nuestro egoísmo y orgullo. Perdonar no es olvidar. Perdonar es recordar, pero sin dolor. Muchas bendiciones.

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para todos los que cumplen años el día de hoy. El charro de Jesucristo les canta para todo el mundo. Celebremos con gusto, señores, el día del cumpleaños.

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2: En este mensaje tratamos el caso de un hombre que descargó su conciencia de manera anónima en nuestro sitio conciencia.net y nos autorizó a que lo citáramos como sigue. Me enamoré de una chica de 16 años. Llevo más de un año pretendiéndola. El problema es que pudiera ser mi hija porque yo tengo 34 años. Le he demostrado con hechos que me preocupo por su bienestar. Quería un teléfono celular, así que le regalé uno. Su habitación estaba en pésimo estado y se la arreglé y le puse hasta aire acondicionado. Pero ella jamás reconoce mis actos y mis esfuerzos. No sé qué hacer. Este es el consejo que le dio mi esposa. Estimado amigo, nos alegra que nos haya contado su caso y pedido consejo. Esperamos que siga el consejo que vamos a darle. Los estudios pediátricos han demostrado que el cerebro de un adolescente de 16 años ni siquiera se ha desarrollado del todo y que pudiera seguir en vías de desarrollo entre 5 y 10 años más. En el cerebro del adolescente, la corteza prefrontal no ha hecho aún todas las conexiones necesarias. Como resultado, la mayoría de los adolescentes carecen de control de los impulsos y no siempre reconocen la relación que hay entre un acto y las consecuencias que tiene. Debido a que la corteza prefrontal no se ha desarrollado por completo, los adolescentes tienen que valerse de la parte del cerebro llamada la amígdala para ayudarles a tomar decisiones. La amígdala cerebral tiende a considerar las emociones más que la razón. Por eso muchos adolescentes toman decisiones basadas en lo que sienten en vez de lo que saben. Es muy importante que los adolescentes tengan relaciones sociales con otros adolescentes, estando cada cual en la misma etapa de la vida. Los adolescentes no están listos para afrontar lo que se espera de ellos en las relaciones con adultos. Su cerebro no está listo para tomar decisiones adultas. Esa pudiera ser la razón por la que la joven aceptara sus regalos que la hicieron feliz sin corresponder a sus expresiones de afecto. Una mujer adulta sabría que usted está gastando dinero como una manera de demostrarle que le tiene afecto y desea cultivar una relación con ella. En cambio, una adolescente simplemente acepta lo que se le ofrece sin considerar las implicaciones que conlleva. Nosotros no sabemos a las leyes de qué país está sujeto usted. Sin embargo, en muchos países un hombre de su edad sería objeto de un juicio severo por contemplar el noviazgo con una adolescente. Si los padres de la joven no han objetado ante el interés que usted ha demostrado, es probable que los motiven fines lucrativos en vez de lo que más le conviene a la hija. Le instamos a que se olvide de esta joven y que invierta su tiempo participando en actividades para adultos. Si le pide a Dios, Él le dará la fuerza y la sabiduría que usted necesita. Con eso termina lo que Linda, mi esposa, recomienda en este caso. El caso completo, que por falta de espacio no pudimos incluir en esta edición, puede leerse con solo pulsar la pestaña en conciencia.net que dice casos y luego buscar el caso 638.
3: 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Esta es nuestra dirección. Muy fácil de recordar. Mensaje@conciencia.net.

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0: Ayúdenme a darle una bienvenida a Vicente Montaño. Hay una canción que le pedí a Vicente del Salmo 133. Es una canción nuevita. Esta la presentamos por primera vez aquí en Los Ángeles.
1: Salmo 103, creo.
0: Ay, ¿qué dije?
1: Creo que es Salmo 103, ¿verdad?
0: Es Salmo, ¿qué dije yo?
1: ¿Qué escribiste?
0: 133.
1: Estás hablando de tu edad, Marcos.
0: Vamos a cantar mejor, ¿no? ¿Qué les parece?

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Bienvenidos a nuestra sala. Lo que queríamos hacer era tomar unos momentitos para recordar canciones muy hermosas, unas melodías impresionantes que Dios dio a muchos hombres antes de nosotros. Algunos de ellos todavía viven. Esta primera canción, yo creo que usted la va a reconocer porque la hemos cantado, yo creo, cada uno de los que estamos aquí adentro. A ver, Wiso, ¿cómo va esta primera canción?

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3: San Lucas, capítulo 22, versos 39 y 44.

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3: No te preocupes, mi hermano, en que nos digan que estamos locos.

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1: Señor, te quiero

abundancia, Señor. Siempre quiero darme vida para amarte, Señor. Quiero darme vida para amarte, Señor. Bendecirte. Cierra tus ojos conmigo, por favor. Señor, gracias por lo que has hecho por cada uno de nosotros, por el sacrificio en la cruz del Calvario. En esta noche queremos darte gracias, porque tú venciste en Calvario. Tenemos vida esta noche por tu sangre. Tenemos entrada delante del trono altísimo de Dios. Gracias, Señor.

Siglo en siglo es igual, tu poder y tu majestad. Te alabaré para siempre. El Shaddai.

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reciben honor y el reconocimiento en esta noche, oh Dios. Te confesamos como Señor nuestro. Como Señor nuestro te confesamos. Oh, aleluya. Gracias, Padre. Gracias, Señor.

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2: En este mensaje tratamos el caso de un hombre que descargó su conciencia de manera anónima en nuestro sitio conciencia.net y nos autorizó a que lo citáramos como sigue. Me enamoré de una chica de 16 años. Llevo más de un año pretendiéndola. El problema es que pudiera ser mi hija porque yo tengo 34 años. Le he demostrado con hechos que me preocupo por su bienestar. Quería un teléfono celular, así que le regalé uno. Su habitación estaba en pésimo estado y se la arreglé y le puse hasta aire acondicionado. Pero ella jamás reconoce mis actos y mis esfuerzos. No sé qué hacer. Este es el consejo que le dio mi esposa. Estimado amigo, nos alegra que nos haya contado su caso y pedido consejo. Esperamos que siga el consejo que vamos a darle. Los estudios pediátricos han demostrado que el cerebro de un adolescente de 16 años ni siquiera se ha desarrollado del todo y que pudiera seguir en vías de desarrollo entre 5 y 10 años más. En el cerebro del adolescente, la corteza prefrontal no ha hecho aún todas las conexiones necesarias. Como resultado, la mayoría de los adolescentes carecen de control de los impulsos y no siempre reconocen la relación que hay entre un acto y las consecuencias que tiene. Debido a que la corteza prefrontal no se ha desarrollado por completo, los adolescentes tienen que valerse de la parte del cerebro llamada la amígdala para ayudarles a tomar decisiones. La amígdala cerebral tiende a considerar las emociones más que la razón. Por eso muchos adolescentes toman decisiones basadas en lo que sienten en vez de lo que saben. Es muy importante que los adolescentes tengan relaciones sociales con otros adolescentes, estando cada cual en la misma etapa de la vida. Los adolescentes no están listos para afrontar lo que se espera de ellos en las relaciones con adultos. Su cerebro no está listo para tomar decisiones adultas. Esa pudiera ser la razón por la que la joven aceptara sus regalos que la hicieron feliz sin corresponder a sus expresiones de afecto. Una mujer adulta sabría que usted está gastando dinero como una manera de demostrarle que le tiene afecto y desea cultivar una relación con ella. En cambio, una adolescente simplemente acepta lo que se le ofrece sin considerar las implicaciones que conlleva. Nosotros no sabemos a las leyes de qué país está sujeto usted. Sin embargo, en muchos países un hombre de su edad sería objeto de un juicio severo por contemplar el noviazgo con una adolescente. Si los padres de la joven no han objetado ante el interés que usted ha demostrado, es probable que los motiven fines lucrativos en vez de lo que más le conviene a la hija. Le instamos a que se olvide de esta joven y que invierta su tiempo participando en actividades para adultos. Si le pide a Dios, Él le dará la fuerza y la sabiduría que usted necesita. Con eso termina lo que Linda, mi esposa, recomienda en este caso. El caso completo, que por falta de espacio no pudimos incluir en esta edición, puede leerse con solo pulsar la pestaña en conciencia.net que dice casos y luego buscar el caso 638.
3: Si desea comunicarse con nosotros, puede enviarnos su mensaje por correo electrónico. Esta es nuestra dirección. Muy fácil de recordar. Mensaje@conciencia.net.

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2: Te quiero invitar a que alces esas manos en confianza delante de Él. Le digas, Señor, por lo que tú has hecho, es que levanto mis manos ante ti.

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2: Levantemos nuestras voces a declararte a ti, Señor. Bueno.

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0: Gracias al Señor, tenemos 17 años cantándole al Señor. Mi esposa es maravillosa, es muy especial, ya que Dios la puso en mi camino y fue precisamente a través de ella que yo pude encontrarme con Cristo Jesús. Y aún recuerdo esos días maravillosos cuando, pues lógicamente, en el ambiente donde yo me desenvolvía, donde yo trabajaba, ninguna persona me hablaba de Dios. Y María Eugenia, mi esposa, fue la primera persona que me habló del Señor. Y eso me gustó porque ninguna mujer me había hablado del Señor. Y entonces ella empezó a invitarme a la iglesia y yo pues de pronto no acepté su invitación, pero el Señor tiene Él tiene sus planes y no era el momento, yo creo. Pero ella, María Eugenia, siguió insistiendo y en la segunda invitación acepté. Y gracias a Dios, aquí estamos, caminando con el Señor.
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1: Esta canción es para ti, amigo, para que reflexiones en tu vida. ¿A quién quieres servir? ¿A dónde quieres ir? ¿Al cielo o al infierno?

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1: Alegraos delante de Dios. ¡Aleluya!

0: tus manos al Señor y dile: Señor, hazme como tú. Pon en mí tu corazón, Señor.
1: Para ti, madrecita, las bendiciones del Señor colme toda tu vida. ¡Felicidades! ¡Felicidades!

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